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0: Son las 7:26.
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1: Son las 7:36.

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1: Son las 7:47.
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1: Son las 7:58.

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0: Son las 8:24.
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Son las 8:36.

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0: Son las 8:46.
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2: ¿Sabías que en México se practican 70 cesáreas por cada 100 nacimientos? La Organización Mundial de la Salud recomienda que sean solo 15. ¿Por qué? ¿Conveniencia médica? ¿Miedo al dolor? ¿O hemos olvidado que el cuerpo femenino está diseñado para dar vida? El parto natural es un proceso fisiológico para el que todas las mujeres están preparadas. Sin embargo, algunos bebés no tienen esa opción y deben nacer por cesárea para evitar riesgos mayores. La clave está en saber cuándo es realmente necesaria. La cesárea es una cirugía que consiste en un corte en el útero para extraer al bebé. Ha salvado muchas vidas de mamás y bebés. Pero si la mujer vuelve a embarazarse poco después, corre el riesgo de que el útero se rompa en el sitio de la incisión previa. Aunque es una complicación rara, puede suceder en menos del 1% de los casos. Pero en México, contra las recomendaciones de la OMS, el número de cesáreas va en aumento. Pero atención, toda mujer tiene derecho a elegir el método de dar a luz. Y también derecho a recibir información científica completa para tomar decisiones informadas, porque una cesárea innecesaria tiene consecuencias reales. Los beneficios del parto natural están en la rápida recuperación de la mamá. En menos de un día ya puede moverse sin dolor intenso, puede cargar a su bebé, amamantar cómodamente y caminar sin ayuda. Además, durante el trabajo de parto, el cuerpo produce oxitocina, conocida como la hormona del amor. Esta molécula se secreta en el cerebro, viaja hasta el útero y desencadena el trabajo de parto, generando contracciones que ayudan al cuello de la matriz a abrirse. Es química natural del nacimiento.
3: No es dolor sin sentido.
2: Cada contracción tiene un propósito. El proceso culmina con el nacimiento natural. Entonces, ¿parto natural o cesárea? La respuesta no es una moda ni una conveniencia. Es una decisión médica basada en evidencias. El parto natural debe ser la primera opción cuando no hay complicaciones. La cesárea debe ser el recurso que salva vidas cuando realmente se necesita. Porque traer vida al mundo no debería ser cirugía de rutina programada a conveniencia. Es el milagro más antiguo de la humanidad. Y el cuerpo femenino, cuando todo está bien, sabe exactamente cómo hacerlo. Respetemos ese saber milenario y usemos la ciencia médica cuando realmente la necesitemos.

0: Con información de la doctora Yolitzma Arlet Musino Manjarres, del Hospital de Ginecobstetricia Luis Castelazo Ayala del IMSS y de la Facultad de Medicina de la UNAM. Un guión de Leonardo Santiago con información del portal Ciencia UNAM. Les saluda Mónica Genis.
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9: Son las 9:04.

0: Son las 9:26.
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1: Son las 9:40.

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Son las 9:50. 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
20: Son las 10:02.

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1: Son las 10:31.

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5: Son las 11.
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0: Son las 11. 11.
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0: 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Son las 11:22. 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
1: Son las 6:02.
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1: Son las 6:06.

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1: Son las 6:12.
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6: Oye, Siri, ¿cómo estás?
7: Nada mal.

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Son las 7:28.

0: Son las 7:53.
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1: Son las 8:17.
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0: Son las 8:56.
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1: Son las 9:07.

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1: Son las 9:18.
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0: Son las 9:53.
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1: Son las 10, 18.
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3: Son las 10:29.

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0: Son las 10:54.
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Son las 11:06.

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1: Son las 11:18.
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0: Son las 11:57.
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Son las 12:11.

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0: Son las 12:22.
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1: Son las 12:32.

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Florerías y restaurantes en Campeche esperan buenas ventas para este Día de las Madres. Afinan detalles para el concierto de los Socios de Ritmo esta semana. Con éxito finaliza la ruta de la transformación en Ciudad del Carmen.

0: 1:01 p.m, así de puntuales, estamos arrancando esta segunda emisión de CIPSE Noticias Radio, muy contentos de acompañarles en este fin de semana. Por fin llegamos al anhelado viernes, ¿verdad? Fin de semana lleno de actividades, por cierto, también a lo largo de este espacio informativo. Se las estaremos dando a conocer después de una semana corta para algunos, completa para los demás, pero bueno, al fin estamos en fin de semana, media quincena, Sara. Espero que la gente haya guardado un poquito, ¿verdad? Tantito de su quincena para festejar a mamá este fin de semana.
1: Yo creo, Carlos, que ya se lo gastaron.
0: Pues ni modo, se endeudan.
1: Sí. Endeudarse con la tarjeta de crédito, ¿por qué no?
0: No, hay que hacerlo de forma responsable. No, pero yo creo que sí, más de uno de la gente que nos estará escuchando, pues sí tomó en cuenta que este fin de semana es Día de la Madre.
1: No, y déjame decirte que andaba hace un momento por el centro y las compras están
0: de pánico.
1: Al tope. Sí, no, las tiendas de ropa, de verdad que las mamás ya andan con todo, comprando su outfit que van a usar el domingo.
0: Es correcto.
1: ¿Qué tal?
0: El domingo, porque como cayó domingo, yo me imagino que muchos irán a desayunar, ¿no?
1: Ah, sí.
0: Creo que es el plan más normal. Exacto. Usted mándenos su mensaje y díganos qué va a hacer para el Día de las Madres. 981-160-1343, 981-160-1343. Lo más importante para quienes todavía tenemos la dicha de tener a nuestras madres con nosotros es apapacharlas. No esperen al domingo, háganlo hoy, mañana y todos los días.
1: Todos los días, así es, Carlos. Y oigan, también para recordarles que nos pueden escuchar a través de Kiss FM 101.9 y también por el sitio de internet de Radio y Televisión de Grupo CIPSE, CIPSE Play, ya sabe que ahí usted nos puede escuchar. Y también recuerde que desde este momento ya puede iniciar mandando sus reportes, sus denuncias al 981-81-654-55 o también a la línea de WhatsApp 981-139-0974. Les recomiendo que mejor desde este momento a la línea de WhatsApp y ya más adelante, ahora sí que en el momento de Campeche Habla Claro, pues ahí pueden iniciar con las llamadas. Pero mientras tanto, mensajes o mensajes de texto. ¿Verdad? También de texto o audio. Ambas, cualquiera de las dos.
0: Así es, pero bueno, antes de comenzar, les recordamos una vez más que se pongan en contacto con nosotros para que les mandemos, obviamente, saludos, porque a lo mejor, pues, usted está festejando algo el día de hoy, si está de cumpleaños, cumpleañeros, repórtense con nosotros, le mandamos saludos, por ejemplo, a Mariana Pacheco, que nos anda sintonizando en esta tarde, fin de semana, y pues bueno, Sara, ahora sí que antes de comenzar con toda la información, ¿qué te parece si nos vamos rápidamente con las efemérides?
1: Vámonos.

El 8 de mayo se celebra el Día Mundial de Cruz Roja y de Media Luna Roja en conmemoración del nacimiento de Henry Dunant, su fundador. El objetivo es reconocer la labor de voluntarios y empleados que todos los días salvan vidas. Un día como hoy, cada 8 de mayo, se conmemora el Día Mundial del Cáncer de Ovario. Con la finalidad de generar conciencia en la población acerca de esta patología, catalogada como el séptimo tipo de cáncer más frecuente, que afecta anualmente a más de 250.000 mujeres en todo el mundo. Cada 8 de mayo se celebra el Día Internacional de la Talasemia, una rara alteración genética que afecta la producción normal de hemoglobina. Se pretende visibilizar esta enfermedad poco frecuente, así como apoyar el desarrollo de investigaciones para la detección temprana de la patología y un tratamiento eficaz.

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1: Es la 1:06.
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2: Una de la tarde con 9 minutos. Vamos a arrancar con toda la información en esta emisión de viernes, ya 8 de mayo, previo al Día de las Madres. Y sin lugar a dudas, uno de los negocios que más va a tener ganancias este fin de semana son las florerías. Esto lo dio a conocer Juan Noet Zipaqué, dueño de una florería aquí en la ciudad, señalando que durante estas fechas las ventas incrementan considerablemente, hasta en un 80% las ventas de flores, indicando que las más solicitadas son lirios y gerberas, las cuales ofrecen en ramos y arreglos florales que van, Sara, escuchen bien, desde los 250 pesos, que se escucha bastante razonable, pero hasta los 1,000 pesos. Escuchemos parte de la información.
3: Las flores más solicitadas este año 2026 son los lirios y las gerberas. En su caso, se pueden regalar en forma de ramos o canastas o arreglos florales, y los precios varían según el tamaño o los tipos de flores que llevan. Pues un arreglo pues te puede costar alrededor de 250 pesos hasta 500 pesos el más grande, o hasta uno surtido con diferentes tipos de flores te puede valer hasta 1,200. Es depende del gusto de cada persona. Es la ley de la oferta y la demanda. En este caso, pues, este Día de las Madres se festeja a nivel internacional, por lo tal, los proveedores elevan los precios, y más por la temporada de calor, pues las flores, según los floricultores, tiene que ver las inclemencias del tiempo también. Eso tiene que ver mucho por la producción que se maneja a nivel nacional, ya que las flores que llegan aquí a la ciudad de Campeche son traídas desde la Ciudad de México, desde el Estado de México o de Chiapas, y es depende de la producción que existe ahí, el costo.
4: Y también a quienes les van a ir muy bien son a los restaurantes, porque hasta un 30% en el aumento de las ventas se espera gracias a los festejos justamente del Día de las Madres en restaurantes campechanos. Así lo informó Rodrigo Bojorques Ruiz, presidente de la Canirac en la entidad. Dijo que restaurantes de la capital ya arman paquetes para festejar a las mamás este fin de semana, por lo que recomendó consultar las redes sociales y realizar las reservas en los respectivos establecimientos.
5: Desde mayo, que es una fecha, como bien lo comentabas, importante para el sector, en donde ya afortunadamente, platicando con algunos restauranteros, ya estamos viendo reservaciones en los restaurantes para previo a este día tan importante. Entonces, esperemos que sea un día pues bastante activo, bastante movido, en donde los restauranteros, ahora sí que estamos súper emocionados de recibirlas, de atenderlas, de festejarlas y de apapacharlas en nuestros restaurantes. En esta ocasión, los restaurantes suelen ser uno de los lugares donde normalmente acudimos a festejar a mamá, ¿no? Entonces, pues es una fecha importante en donde esperemos tener buenos números, buenas ocupaciones.
4: De igual forma, el presidente de la Canaco, Juan Pablo Mesh Salazar, señaló que esperan un incremento del 7% en las ventas de productos destinados a los regalos para las mamás durante estas fechas, con un gasto promedio de aproximadamente 1,500 pesos. Asimismo, para comentarles también que este día a las 7 de la noche se llevará a cabo su toma de protesta del presidente en Puerta de Tierra. Y bueno, nada más para mandarle pues saludos, mucho éxito en esta nueva etapa de su vida.
2: Así es, de parte de todo el equipo de XFM les mandamos todos los éxitos, y ya lo sabe, hoy en punto de las 6 de la tarde esta toma de protesta. La alcaldía de Campeche, por su parte, a través de la Dirección de Mercados y Rastro, va a celebrar el Día de las Madres con una venta especial, precios accesibles, productos de calidad y hasta show sorpresa. Habrá tacos y habrá música. Esto lo dio a conocer el director del Centro de Abasto de la ciudad, Víctor Aguirre Montalvo, y como cada año, el mercado principal Pedro Sáenz de Baranda realiza su tradicional venta del Día de las Madres, donde se otorgaron hasta 150 permisos.
6: Vamos a tener una bonita fiesta aquí en el mercado principal el día 8 de mayo, que pues ya estamos preparando todo, que es el día de mañana. Vamos a tener una bonita velada todo el día, vamos a tener dos grupos aquí en el mercado principal, vamos a tener a un show sorpresa que es nuestro amigo Mirilis, y cerramos con nuestra amiga la payasita Ani aquí en el mercado principal. Aprovecho para comentarles que para todos sus amigos que participen en la festividad y compran a sus amigos locatarios, pues les estaremos invitando unos ricos taquitos de cochinita y su refresquito.
4: Y también para comentarles, no se olviden que es hoy la dinámica, que tendremos muchísimas actividades, ¿verdad? Con esta actividad que se llama Actívate Mamá en el Parque Ximbal a partir de las 5 de la tarde. Recuerde que ahí nos estaremos viendo con todas esas actividades dinámicas y más regalos, que verdad, porque yo sé que a usted le interesa, pero los regalos, ¿qué se va a sacar en esa grandiosa rifa? Pues no sé, tiene que ir, ¿verdad? Para ver qué se va a sacar. Así que yo le invito. Está usted invitada el día de hoy, tiene una cita con nosotros, ¿verdad? Con Kiss FM, con CIPSE Noticias Campeche. Así que bueno, nos estaremos viendo ahí a las 5 de la tarde, así que llegue puntual, llegue minutos antes para que pueda realizar todas estas actividades y también pueda entrar en esta grandiosa rifa.
2: Así es, bueno, así que les esperamos, ya como bien lo dijo Sara, a partir de las 5 de la tarde habrán diferentes actividades, así que no se lo pierda. Vamos a una pausa y ya regresamos. Hoy es Día Mundial de la Cruz Roja y estaremos platicando con la delegada estatal. Pausa y ya volvemos.
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7: Es la 1:16.
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1: Antes de ir con más información, vamos a mandarles saludos a todo el equipo de la Consejería Jurídica y también de Casa de Justicia que nos están sintonizando en esta tarde. Muchas gracias por estar al pendiente de nosotros. En un ratito más seguimos con los saludos. Mientras tanto, rápidamente nos enlazamos vía telefónica con la delegada estatal de la Cruz Roja Mexicana aquí en Campeche, María Elena Rosiñol de la Cabada. Delegada, ¿qué tal? Muy buenas tardes, qué gusto saludarle. Parece que tenemos ahí unos detalles con la comunicación con la delegada, pero bueno, hoy nos estamos comunicando con ella porque es viernes 8 de mayo, nada más y nada menos que el Día Mundial de la Cruz Roja y también de la Media Luna Roja, que en esta ocasión pues cayó en viernes. Y pues bueno, esta, dentro de lo que cabe, ¿no?, o el contexto también de esta efeméride, es que es una jornada que se celebra cada año, 8 de mayo, pero de este 1948 con la denominación de la Cruz Roja y desde el 84 con su nombre actual, es decir, Día Mundial de la Cruz Roja, y fue establecida justamente por la Federación Internacional de Sociedades de la Cruz Roja y de la Media Luna Roja, que al menos aquí en Campeche, pues recordemos que han estado realizando diferentes actividades pues para preservar la salud de la gente que vive no únicamente en la capital del estado, sino en general en los 13 municipios. Me parece que ya retomamos la comunicación con la delegada. A ver, vamos a escuchar nada más unos segunditos. ¿Qué tal, delegada? Muy buenas tardes. Un gusto saludarle. Le saluda Carlos Soberanis para CIPSE Noticias Radio.
2: Hola, Carlos. Mucho gusto. Muchísimas gracias. Aquí estamos a la orden.
1: Muchas gracias a usted.
2: Buenas tardes.
1: Muy buenas tardes, delegada. Muchas gracias por tomarnos la llamada. Hoy es un día importante para ustedes, Día Mundial de la Cruz Roja. Ustedes desde la delegación Campeche, ¿cómo están, pues ahora sí que conmemorando este día tan importante?
2: Pues trabajando, haciendo nuestra labor, realizando cada día nuestra labor humanitaria. Es un día efectivamente conmemorativo para todos, es el día pues mundial de la Cruz Roja Internacional. Es el día, se toma este día porque igual es el día del aniversario de nuestro fundador Henry Dunant, y en memoria de él ese día se elige, y pues lo trabajamos de esa manera, llevando a cabo nuestros 7 principios fundamentales y pues dando nuestro servicio a la ciudadanía a la que nos debemos.
1: Delegada, muy importante lo que acaba de comentar. Ustedes trabajan básicamente 24/7 los 365 días del año, porque al final de cuentas las personas pues siempre requieren esta ayuda o este auxilio por parte de ustedes. ¿Cuáles son las principales acciones que ustedes como Cruz Roja realizan por y para el bienestar de la gente en Campeche?
2: Claro, bueno, nosotros la prioridad y lo que hemos hecho por 116 años que tenemos en nuestro país, pues es la atención prehospitalaria, la atención con las ambulancias. Y bueno, poco a poco todas las delegaciones pues vamos teniendo pues también la parte de capacitación. Es algo muy importante que tiene la Cruz Roja, algo que la Cruz Roja sabe hacer muy bien, es capacitar en primeros auxilios, en el primer respondiente. Pues hay muchas certificaciones que se pueden ir teniendo y con las que trabajamos en capacitación en la Cruz Roja. Así que bueno, es parte de nuestros servicios.
1: Delegada, algo que siempre hemos comentado en las oportunidades que hemos tenido de platicar con usted y en general con todo el equipo de la Cruz Roja, es que ustedes tienen estos mecanismos de recaudación muy importantes, como el boteo que platicábamos hace algunos días. ¿Cómo van con este boteo?
2: Pues ahí vamos. No podemos decir que estamos al 100, pero bueno, sí, ahí vamos. Salimos a las calles a botear y vamos teniendo la respuesta de la ciudadanía. Repito, es durante todo el año. Esta es la colecta anual. Antes eran 2-3 meses nada más. Pero bueno, hoy por hoy, ya a nivel nacional se ha tomado la decisión de que sea pues constante. Okay, vamos a, por eso ahora ya se llama colecta anual. Y bueno, vamos a estar permanentemente solicitando ese apoyo a la ciudadanía, como dije bien al principio, a la que nos debemos también. Esto es un trabajo conjunto. Sí, vamos con la ciudadanía. Con el gobierno también estamos en algunos estados, vamos de la mano. En el nuestro tenemos un convenio donde, bueno, las personas que dan amablemente su refrendo pues la mitad, o sea, los, de esos 20 pesos, 10 pesos son para, pues para la Cruz Roja, para que podamos tener un poquito más solvencia para poder dar esa atención gratuita a la ciudadanía, lo que es la atención prehospitalaria, las emergencias. Así que pues así como vamos, y la Cruz Roja pues haciendo su labor humanitaria siempre en beneficio de los más necesitados, de las personas con mayor vulnerabilidad.
1: Delegada, obviamente el apoyo económico siempre es muy importante. La invitación, obviamente, a la gente que nos está sintonizando, cuando vea una de estas botes o alcancías de la Cruz Roja, muy importante donar. Ningún donativo es pequeño, eso nos queda clarísimo. Pero en especie también se les puede donar a la Cruz Roja. Y si fuera de esta forma, ¿qué se le puede donar a la Cruz Roja y dónde?
2: Sí, claro, en especie también, pues nos pueden donar pues, material de curación, se pueden donar sábanas. Se puede donar pues, artículos de limpieza, o sea, es muy variado, nos pueden apoyar igual y en la compra de uniformes para que nuestro personal siempre esté pues, bien presentable. Se nos puede donar, por ejemplo, bares de gasolina, que es algo que siempre nos hace falta para poder mover nuestras unidades. Entonces hay muchas maneras de poder apoyar.
1: Pues delegada, yo de verdad le agradezco que nos haya tomado la llamada en esta tarde. No los molestamos más porque sabemos que sí, efectivamente, están trabajando arduamente todos los días del año. Le agradezco que nos haya tomado la llamada. Mucho éxito en esta jornada y, por supuesto, siempre contarán con el apoyo aquí por parte de Grupo CIPSE para seguir realizando estas labores. Muchas gracias.
2: Muchísimas gracias, Carlos, y a todos los integrantes del Grupo CIPSE. Muchas gracias. Buenas tardes. Muy amable.
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3: Seguimos con más información, 1:25 p.m, y es que durante las rondas de vigilancia por la temporada de anidación de la tortuga de Carey en la costa de Champotón, fueron detectados grandes manchones de hidrocarburo fresco, lo que generó alerta entre los grupos ambientalistas y tortugueros, debido a que las tortugas marinas ya comenzaron a llegar a las playas para desovar. Daina Miranda Pérez, presidenta del Consejo Consultivo Tortugueros de Campeche, informó que el reporte ya fue presentado ante la Secretaría de Marina para activar el protocolo de seguridad y también atención ambiental. Señaló que la situación es preocupante, ya que Champotón es la zona con mayor índice de anidación de tortugas en todo el estado, por lo que esperan que el impacto no sea grave, aunque reconoció que se trata de un posible daño ambiental importante.
4: Manchonas de hidrocarburo o chapopote, como les decimos aquí comúnmente. Y pues bueno, al parecer está fresco, como dicen ellos, a lo mucho tendrá 1 o 2 días que habrá recalado a la orilla. Visiblemente en el mar no se aprecia nada de pues alguna sustancia, pero en la orilla del mar sí ya están las manchas y pues son de consistencia oleosa, con olor fuerte a aceite o algo por el estilo. Y pues ya se hizo el consiguiente reporte a la Secretaría de Marina para que nos apoyen desplegando sus protocolos de seguridad. Pues justo como comentas, estamos ahorita en plena temporada ya de anidación. Dio inicio el día 1 de abril. Ya las tortugas están comenzando a llegar a las playas y pues sí nos alarma pues bastante, porque precisamente ahí en Champotón es donde tenemos mayor índice de anidación en todo el estado. Solamente el año pasado se protegieron más de 2.500 nidadas de tortuga de Carey, una especie que está en peligro crítico de extinción. Y pues bueno, a través de los campamentos tortugueros que formamos parte del consejo, hemos estado ya activos desde el día 1 del mes de abril que inició la temporada. Y para el mes de junio, en julio, va a ser la temporada pico de anidación. Entonces, sí es alarmante el pues discernir de qué escala tiene esta situación, si solamente son unos metros, si va a continuarse llegando a la costa, o pues bueno, cuál es la gravedad del asunto.
3: Y por otra parte, en el marco de la Semana Mundial de Acciones en Contra del Mosquito, difundida por la Organización Panamericana de la Salud, Augusto Ucbalam, coordinador del programa de vectores de la Secretaría de Salud Estatal, informó que durante esta temporada es importante realizar trabajos de descacharrización, así como de limpieza de las áreas aledañas a nuestros hogares. De acuerdo con el funcionario, esto permitirá que al momento de llegar la temporada de lluvias no se genere la proliferación de mosquitos y otros vectores.
5: Entonces nosotros podemos trabajar desde nuestras casas, ¿sí? Aquí en la ciudad de Campeche, pues tenemos la fortuna de contar con un buen sistema de recolección de basura y es una oportunidad que tenemos pues para enviar todos los recipientes que no nos sean útiles para que esto no nos pueda provocar problemas más adelante. El hecho de que pues tengamos una disposición final de nuestros residuos sólidos, ¿sí? Y también nuestros residuos orgánicos, ¿sí? Esto va a facilitar el mejoramiento de nuestro entorno y va a reducir también, aparte de los mosquitos, la fauna nociva. Últimamente hemos estado escuchando, ¿no?, por algunos medios del hantavirus. Y pues déjenme decirles, ¿no?, que pues en el mejoramiento del entorno, tener nuestros espacios ordenados, limpios, con buenas disposiciones finales, no solamente le vamos a pegar a los mosquitos, le vamos a pegar a otros organismos, ¿no?, y eso va a evitar que nos enfermemos menos, tengamos una mejor calidad de la salud en nuestros propios espacios, ¿no?
1: Tómenlo en cuenta, muy importante de verdad limpiar todos nuestros frentes, nuestras banquetas para evitar todo este tipo de enfermedades.

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1: 1:33 PM, así de rápido ya regresamos y vamos con más información en esta tarde. La Secretaría de Salud Estatal, a través del Programa Integral para el Bienestar Socioemocional, capacitó hace algunos días a parteras tradicionales del municipio de Carmen con el objetivo de fortalecer la salud materna e infantil en comunidades rurales, y durante esta jornada las participantes fueron adiestradas en manejo del estrés, manejo de las emociones y también a la resiliencia, herramientas clave para mejorar su labor y el bienestar socioemocional. Por su parte, la secretaria de Salud, Josefa Castillo, felicitó a las parteras por el Día Internacional de la Partería, que se conmemoró esta semana, destacando su práctica ancestral para brindar una atención segura a mujeres embarazadas.
2: Y felicitar a todas nuestras parteras de Campeche, quienes con su práctica tradicional, milenaria, ancestral, han hecho que nuestras pacientes embarazadas, nuestras embarazadas en las comunidades rurales indígenas, tengan una atención importante, segura, porque tienen una coordinación también con los hospitales, con la Secretaría de Salud, llevamos un monitoreo constante, y que ellas han cooperado en el proceso perinatal de nuestras embarazadas, de antes, durante y después del embarazo. Felicitarlas. En Carmen tenemos 23 parteras, 9 son del municipio de Carmen, una de Puerto Rico, 2 en San Antonio Cárdenas, una en Emiliano Zapata, una en Isla Aguada, una en Abelardo Rodríguez, 2 en Abelardo Rodríguez, una en Ojo de Agua, una en Aguacatal, una en Pino Suárez, 2 en Manantiales, una en Carlos Quinto y una en Nuevo Campechito. Esto, la verdad, que hoy esta declaratoria que ha hecho nuestra presidenta, la doctora Claudia Sheinbaum, sobre un patrimonio cultural, que humanitario, que tiene nuestras parteras ancestrales tradicionales y que han sido reconocidas a través de este gobierno.
1: Bueno, por su parte, el DIF estatal invitó a la ciudadanía a formar parte del Coro Monumental Infantil Inclusivo, un proyecto que busca fomentar la participación, integración y desarrollo artístico de niñas y niños a través de la música y la expresión cultural. Como parte de esta iniciativa, también se promueve el Ensamble Inclusivo, otro espacio creado para impulsar el talento y la convivencia entre participantes con diferentes actividades, fortaleciendo valores como la inclusión y el respeto en la

0: comunidad. Niñas y niños a partir de 6 años pueden unirse, así lo dio a conocer Ramón Estrada, coordinador del Centro de Desarrollo Comunitario de Leo Vigildo Gómez.
1: Pueden acercarse al Centro Cultural, también pueden encontrarnos a través de las redes del Centro Cultural de Vigilio Gómez o al teléfono 81-314-59 en un horario de 9 de la mañana a 8 de la noche. Pueden solicitar informes o acercarnos al Centro Cultural. Como les comentaba, está ubicado en la colonia Solidaridad Urbana, en la calle Pocación, esquina con Paso de las Águilas. No hay pierdes, un centro de 2 pisos multicolorido. Que brindan no solo esas actividades, ahorita estamos promocionando el coro inclusivo y el examen de percusiones, pero también acérquense, tenemos talleres de dibujo, de pintura, danza, folclor, de música, otras actividades que le puede interesar a toda la familia. Como lo comentamos al inicio, es un centro inclusivo para personas con y sin discapacidad. Los talleres van dirigidos a personas de 4 en adelante, el coro en esta ocasión y percusiones a partir de 6 años en adelante.
2: Y estamos de regreso con más información. Son la 1:36 p.m. Y para comentarle que hoy es el Día Mundial del Cáncer de Ovario, hay que hacer conciencia acerca de este tema tan importante. Y más que nos encontramos en el mes de las madres. Así que escuche muy bien esta información que tendremos para usted, porque fíjese que ya se encuentra con nosotros Lourdes del Carmen Yanes Carrillo, ginecóloga, y estaremos hablando acerca del Día Mundial del Cáncer de Ovario. Doctora, muchas gracias por estar con nosotros esta tarde.
3: Buenas tardes, gracias Sara por la invitación a esta oportunidad de ayudar a las mujeres campechanas en este día de la lucha contra el cáncer de ovario.
2: Claro, doctora. Para preguntarle por qué es tan importante estar visibilizando esta enfermedad. Y primero que nada también para preguntarle qué es el cáncer de ovario.
3: Ok, el cáncer de ovario es importante porque hoy por hoy ocupa el 5º lugar en los cánceres en las mujeres, siendo en primer lugar lo que es el cáncer de mama, el cáncer cervicuterino, y nos vamos con cáncer de colon y posteriormente lo que es el cáncer de ovario. Entonces, esta enfermedad, el 80% de los cánceres de ovario, hay diferentes tipos de cáncer de ovario, pero hablemos del cáncer de ovario epitelial, que se presenta en el 80% de los casos. Este va a ser de mujeres de más de 45 años, mujeres que están en la perimenopausia, donde podría considerar la paciente o la mujercita, pues ya me libré del cáncer cervicuterino, del cáncer de mama, pero tenemos que tener en cuenta que hay ovario y este es un cáncer importante porque va relacionado con el cáncer de mama. La paciente que tuvo antecedente, ya sea directo de haber presentado el cáncer de mama o bien alguna línea directa, mamá o hermana con el cáncer de ovario, hay que tener en cuenta ese riesgo. Hay otros factores predisponentes, Sara, que también van relacionados y que hoy por hoy cualquier mujer deberíamos de tener presente, como cuáles son aquellos casos, para ser prácticos, podría yo decir, son aquellos casos en los cuales los ovarios no han estado en reposo, como por ejemplo, las pacientes que nunca han sido mamás, pues han estado con ciclos ovulatorios constantes, constantes, constantes. ¿Quiénes otras? Las mujeres que inician una menarca, es decir, su primera menstruación a una temprana edad, también son de factor de riesgo. O bien las mujeres que les llega la menopausia a una edad más avanzada. Es decir, tienen un mayor riesgo aquellas en las cuales sus ovarios han estado mes con mes trabajando. Factores de riesgo que pues no podemos cambiar, ¿no? Pero hay otros que sí, como por ejemplo la alimentación. Se ha visto que aquellas pacientes que tienen una alimentación muy rica en carbohidratos o grasas saturadas tienen mayor predisposición también para este cáncer.
2: Doctora, se comenta que este es un cáncer silencioso. ¿Esto por qué se debe?
3: Cierto, ¿sabes? Porque su cuadro clínico no es muy específico. ¿Qué quiere decir esto? Nos va a dar síntomas que cualquier paciente puede tener, como por ejemplo una distensión abdominal, es decir, comí algo, me hizo daño, o decir, siempre padezco de gastritis, relacionarlo con el colon, como que es algo ligero, incluso puede decir, subí de peso, ya casi no me cierra la ropa. A hacia su inicio. No tiene factores, no tiene un cuadro clínico muy específico, sino más bien son insidiosos, que lo puede tener una colitis, por ejemplo, hasta que, claro, este cáncer va avanzando y entonces ya se va a presentar el cuadro florido.
2: ¿Cuál sería este, doctora?
3: Por ejemplo, una noche de repente la paciente puede tener un dolor súbito, intenso, a nivel de su bajo abdomen, en fosas ilíacas, ya sea izquierda, derecha, y vámonos para el hospital, porque es un dolor muy fuerte. A veces se puede sospechar de apendicitis, o sea, la paciente puede confundirlo con eso, ¿no? Pero no, cuando llega al hospital nos encontramos con que hay una tumoración grande y que muchas veces ya se torció, por eso viene el dolor tan intenso, tan súbito, y puede ser como estaba dormida, me paré y fui al baño y me comenzó el dolor. Pero ya en retrospectiva, cuando vamos haciendo la historia clínica, nos encontramos que tenía estos síntomas vagos, constantes, y que igual a veces van a consulta y es colitis, y no. Entonces, si ya vamos armando este rompecabezas con los antecedentes, si hay factores de riesgo y el cuadro clínico, pues podemos irlo sospechando, ¿no?
2: Es decir, todos estos síntomas se pueden pasar desapercibidos.
3: Sí.
2: Pero, doctora, entonces, ¿cuál sería el llamado a las mujeres y cómo prevenirlo?
3: Sí. Creo que aquí es conveniente lo que es un check-up ginecológico. ¿En qué consiste esto? En una exploración que va a hacer el ginecólogo, un ultrasonido que puede ser transvaginal para valorar cómo están los ovarios, cómo está el útero. Y si hay factores de riesgo, existe un marcador que se llama CA125. Este es en sangre, se toma la muestra de sangre y se manda a analizar para ver si hay... están elevados esos valores cuando se encuentra algún quistecito, porque no todos los quistes son cáncer de ovario, pueden ser funcionales o naturales. Y también hay otro estudio mucho más complejo, que es el Ovasure. El Ovasure es así como, digamos, como el Papa Nicolau para el cáncer cervicovaginal. En este caso, el Ovasure es también para el cáncer de ovario. Es un poco más caro. Pero el ultrasonido transvaginal y un check-up ginecológico de rutina en la mujer una vez al año puede ser bueno para prevenir este cáncer de ovario.
2: Doctora, para ir finalizando con la entrevista, ahora que estamos en el mes de las madres, y las madres sabemos que muchas veces priorizan a su familia antes que los cuidados que se deben de tener como persona, personalmente, ¿cuál sería este mensaje para poder cuidar su salud?
3: Ok, que primero tenemos que estar bien nosotras, las que somos mamás, pilares importantes en la familia, porque si nosotras estamos bien, la familia va a estar bien. Entonces, un check-up ginecológico una vez al año, importantísimo.
2: Muy bien, doctora. Muchísimas gracias por estar con nosotros esta tarde y por informarnos acerca de este tema tan importante que yo creo que a todas las mujeres nos debe de interesar, nos debe de importar, y hacernos estos chequeos cada año.
3: Gracias a ti por la invitación, Sara. Gusto visitarles.
2: Gracias, doctora.
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5: Es la 1:45.

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1: Realizadas en Ciudad del Carmen como parte del arranque del programa Ruta de la Transformación, la gobernadora Laida Sansores, acompañada del alcalde Pablo Gutiérrez, así como todas y todos los funcionarios del gabinete, participaron en las audiencias públicas, entrega de apoyo, supervisión de obras, jornadas de salud, deportivas, inclusión, también instalación de paneles solares, bueno, entre muchas otras actividades más, y es Liz Hernández, secretaria de gobierno, fue la encargada de resumir la jornada a través de una rueda de prensa.
2: La primera de todas las que vamos a realizar en este año, de la jornada de la Ruta de la Transformación. Sin duda, iniciamos aquí en el municipio de Carmen, un municipio que es importantísimo para nosotros y que queremos tanto. Bueno, yo quiero decirles que esto no es solamente una gira que se puede llamar gira institucional. Aquí estamos todas y todos los secretarios, estamos directores, gabinete legal, gabinete ampliado. Esto es una forma que nos ha pedido la gobernadora, es una forma diferente de gobernar, es acercarnos a la ciudadanía. La ciudadanía no tiene que estar persiguiéndonos a nosotros. Nosotros tenemos que estar acompañando a todos los ciudadanos, no solamente del Carmen, sino de todo Campeche. Y entonces, esta es la forma en que nosotros les estamos diciendo, estamos con ustedes, estamos escuchándolos, estamos atendiendo, estamos resolviendo, y bueno, esta es la manera de nosotros de decirles aquí estamos acompañándoles. Y el día de hoy, todos los secretarios, algunos no están aquí, no los ven, porque siguen todavía, están en territorio trabajando.
3: Y es que, bueno, fueron varias las actividades que se realizaron la tarde, bueno, día, tarde y noche de ayer ahí en Ciudad del Carmen. Entre ellas, José Cardoso, delegado de los programas del bienestar en el estado, encabezó la entrega de medios de cobro del programa La Escuela es Nuestra, ahí en Ciudad del Carmen, en la Escuela General número 17. En total serán atendidos 77 planteles educativos con una inversión de más de 28 millones de pesos, recursos destinados a mejorar la infraestructura de las aulas y sobre todo a generar mejores condiciones en el aprendizaje.
4: Y este recurso, recuerden que es para el mejoramiento, para compra de equipo, para implementos, para impermeabilización, electrificación, mejoramiento de agua potable, de baños, etcétera. La intención es que los padres de familia se organicen y comunitariamente le puedan hacer mejoras a la escuela. ¿Para qué? Para una mejor atención de todos nuestros niños y niñas.
3: Y bueno, pues vamos con más información. Ahora nos vamos justamente hasta Carmen, porque ahí nos enlazamos con nuestro compañero David Abreu. ¿Qué tal? Muy buenas tardes.
5: ¿Qué tal, amigos de Dipse Noticias Radio? Desde el municipio de Carmen, con información importante. El día de hoy, en conferencia de prensa, se dio a conocer el primer congreso turístico en Ciudad del Carmen. Este congreso lo que busca es que de manera permanente se ofrezcan pues todos los servicios turísticos de la isla del Carmen, tal como municipio, desde Isla Guada, Sabancuy, así como también Atasta, inclusive, y la isla del Carmen. Prestadores de servicios, desde restauranteros, gente que también realiza algunos tours en Callad, en fin, todos los prestadores de servicio el día de hoy en conferencia de prensa pues señalaron que el próximo 1 de junio y 2 de junio se estará realizando en la isla del Carmen el primer congreso de turismo. Se está buscando detonar esta actividad como una actividad económica importante. Recordemos que el tema petrolero sigue vigente, pero no de la misma intensidad y a la misma capacidad para el municipio del Carmen. Así que hoy fue anunciado los detalles para el próximo primer congreso de turismo el día 1 y 2 de junio. Hasta aquí mi reporte desde Ciudad del Carmen para Dipse Noticias Radio. Que tengan un excelente fin de semana.
1: Ahora vámonos hasta Ciudad de México con Ivette Millán, hasta el Palacio de los Deportes.
6: Hola, buenas tardes, ¿cómo están? Les saludo desde la Ciudad de México en el Palacio de los Deportes. Y es que visitantes locales y turistas presenciaron la inauguración de la Semana de Yucatán en México, un evento esperado por muchos en el que a partir de hoy viernes hasta el domingo 17 de mayo, yucatecos ofertarán y presentarán la gastronomía típica, como son los panuchos, salbutes, cochinita pibil, así como el arte a través de su bordado y piles, bolsas, sin olvidar la joyería y productos representativos como la Daniel y el Enequén. En su turno, el gobernador de Yucatán, Joaquín Díaz, fue el encargado de cortar el listón inaugural, acompañado de secretarios de la entidad y representantes de gobierno federal. En palabras del Ejecutivo Estatal, mencionó que el evento se consolida como un principal escaparate anual para proyectar la riqueza cultural, gastronómica y productiva de Yucatán. En esta edición participarán más de 270 empresas de 23 municipios y esperan más de 120 mil visitantes en el Palacio de los Deportes con la Semana de Yucatán en México. Esta es la información. Que tengan un excelente fin de semana.
1: Muchas gracias, Ivette. Ahora vámonos hasta Chetumal con Jorge Meneses. ¿Qué tal, Jorge?
7: ¿Qué tal? Muy buenas tardes, amigos y amigas de CIPSE Noticias. Feliz viernes, fin de semana. Ya les tengo preparada la información más importante de lo que acontece aquí en nuestra capital. El PRI tiene que renovarse o está condenado a morir. Así lo señaló Eduardo Espinosa Bushaki, considerando que el partido debe abrir las puertas a las nuevas generaciones. Eduardo Espinosa, quien ha sido presidente municipal 2 veces en el municipio de Otompe Blanco, consideró necesaria una renovación total en ese instituto político, no solo a nivel estatal, sino a nivel nacional. De lo contrario, advirtió, el PRI seguirá debilitándose y perdiendo su fuerza política, lo que se ha visto reflejado en los resultados de los últimos procesos electorales. Vaticinó que si el PRI no se renueva, entonces ya no tendrá más futuro político, adelantando que en las cosas no pinta muy bien para el partido en las elecciones del próximo 2027. Señaló que como parte de los candidateables suenan aquí en la capital del estado Leslie Henry Rubios, Filiberto Martínez Méndez y hasta el actual dirigente estatal con Amalia Castilla Madrid. Señaló descartar para participar en los comicios venideros. Sin embargo, dijo que si es invitado para apoyar algún proyecto político, seguramente lo tendrá que considerar. En información, amigos, buenas tardes, un saludo desde Chetumal.
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3: Ya a la 1:54 p.m, vamos rápidamente con la información deportiva antes de finalizar esta primera hora de CIPSE Noticias Radio, segunda emisión, y sobre todo también de recordarles el evento que tenemos el día de hoy, ya en unas horas más, ahí básicamente en el Parque Ximbal. Mientras tanto, nosotros vamos con actividad deportiva, que este fin de semana pues avanza la Liga MX en este clausura 2026. Vamos, los 8 equipos que continúan en competencia creo que tienen cartas suficientes para avanzar a las semifinales, y bueno, usted haga sus apuestas porque el día de mañana se estarán jugando ya estos partidos de vuelta. Bueno, a partir de mañana se estarán jugando esos partidos de vuelta. Algunos equipos van contra reloj y sobre todo contra pronóstico, pero bueno, vamos a recordar cómo va el marcador de cada uno de ellos. La actividad comienza el día de mañana a las 7:07 p.m, cuando Guadalajara se esté enfrentando contra Tigres. De momento el marcador va a favor de Tigres, 3-1 el marcador global, pero recordemos que el Guadalajara pues también viene bastante, bastante inspirado de esta semana que logró avanzar en las diferentes instancias de la Liga de Campeones de CONCACAF. Mientras tanto, el día de mañana, también a las 9:15 p.m, se estará enfrentando el Cruz Azul. La máquina de momento lleva la delantera 3-2 en el marcador global contra Atlas. Los Zorros, sin lugar a dudas, aunque jugarán en la capital del país, pues no creo que se queden ahí de los brazos cruzados, sino que vamos a ver si logran pues darle la voltereta al marcador global. Mientras tanto, Pachuca tiene una ligera, pero muy ligera ventaja, 1-0 contra los Diablos Rojos del Toluca, 1-0. El partido será el domingo 10 de mayo en pleno Día de las Madres, 5:00 p.m. se estarán enfrentando estos dos equipos. Y bueno, pues Pumas contra América, el partido, me atrevo a decir, más vistoso de este fin de semana, se estará realizando el próximo domingo también en punto de las 7:00 p.m, pero con 15 minutos. El marcador global pues de momento va 3-3 para ambos equipos. Así que ya lo sabe, el fútbol mexicano, la Liga MX clausura 2026, ya está en esta recta final, recordando que esto es debido al Mundial, que ya estamos cerca también de pues llegar a la justa mundialista que comenzará el próximo 11 de junio. El partido será entre México y Sudáfrica ahí en el Estadio Azteca, y por eso también la Liga MX tiene que finalizar pues unas semanas con anticipación. Y ya para finalizar, también recordarles que lamentablemente el día de ayer los Piratas de Campeche cayeron de nueva cuenta 13-17 contra los Bravos de León. Pero bueno, el partido de ayer sí estuvo bastante, bastante apretado, así que pues vamos a ver qué puede hacer los Piratas de Campeche durante este fin de semana al momento de iniciar una nueva serie. Nada más para recordarle al auditorio que En estos momentos, el standing de la zona sur tiene a los Piratas en el lugar número 7, en el lugar número 7 de la tabla general. En primer lugar van los Diablos Rojos de la Ciudad de México, 12 ganados, 6 perdidos. Bravos, justamente, con quienes se enfrentaron el día de ayer, 11 ganados, 7 perdidos. Y el tercer lugar de momento es Guerreros, con 10 ganados y 8 perdidos. Los Piratas, como le comentaba, séptimo lugar, con una marca de 8 ganados, 10 perdidos. Pero también hay que tomar en cuenta que la diferencia entre los Piratas y, por ejemplo, los Pericos, que tienen 10 ganados y 8 perdidos, es tan solo de 2 partidos o de 2 juegos. Así que vamos a ver qué pasa este fin de semana cuando veamos actividad por parte de los Piratas de Campeche. Y recordemos que la próxima semana, aquí en el Nelson Barrera Romellón, se estarán enfrentando Piratas contra los Leones de Yucatán. Así que ya lo saben, 1:57 PM. Sara, antes de despedirnos de esta primera hora, recordarle a todo el auditorio, por supuesto, la dinámica que tenemos el día de hoy.
1: Así es, la dinámica que tenemos para el día de hoy, recuerden, a las 5:00 PM en el Parque Chimbal. Recuerden ir para todas las mamás, pero también vayan acompañadas de sus hijos, si quieren, ¿por qué no?, de sus esposos. Pero es importante que vayan, que nos acompañen a esta bonita actividad, porque de verdad habrán distintos regalos para cada una de ustedes. Así que bueno, ya lo saben, el día de hoy tienen cita con nosotros para que puedan asistir a todas estas actividades. Recuerden muy bien, 5:00 PM en el Parque Chimbal. 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
3: Es muy importante decirle a todo el auditorio que la clase comienza a las 6:00 PM, pero los estamos citando a las 5:00 PM porque van a ver, o sea, habrá diferentes stands informativos, diferentes actividades, taller de huertos por parte de la SEMAVICE, así que usted venga con nosotros, diviértase, traiga a su hijo, a su hija, porque es muy importante que en esta clase participen los dos. Ya escuchamos parte de los patrocinadores que estarán participando, así que usted ya se podrá imaginar qué tipo de regalos vamos a tener para cada una de ellas. Así que ya lo sabe, a partir de las 5:00 PM les esperamos. Habrá emprendedores también. Si usted todavía no cuenta con un regalo para darle a las mamás este fin de semana, habrá emprendedores, habrá vacunación, eso es muy importante. Lleve su cartilla de vacunación, habrá vacunación. Vacúnese después de hacer ejercicio, ¿no?
1: Antes, claro, ¿verdad? Sí,
3: porque no va a poder. Pero bueno, vacúnese y bueno, pues participe el día de hoy. Nos la vamos a pasar increíble a partir de las 5:00 PM.
1: Así es, ya los estaremos esperando hoy a las 5:00 PM. Ahí nos estaremos viendo, ¿verdad, Carlos? Y también tomándonos fotitos, ¿por qué no?
3: Así es. Mientras tanto, nosotros ya nos vamos a despedir de Ciudad del Carmen, pero recuerde que nos vamos a ir a una pausa y a regresar vamos a tener más información aquí en KISS FM 101.9, y para la gente de Carmen, también recuerda que en Zipse Play, ahí estamos también completamente en vivo. Mientras tanto, nosotros vamos a una pausa y ya volvemos.
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0: 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Son las 2:01.
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1: Son las 2:34.
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2: Son las 2:46.

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1: Son las 2:57.
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0: ¿Cuánto pagarías por matar a un borrego cimarrón?
1: 100 mil pesos.
0: Cada año, miles de personas pagan eso y más por viajar a lugares remotos con un solo propósito: cazar animales silvestres por diversión. No por hambre, no por supervivencia, solo por placer. ¿Es ético?
1: ¿Es conservación?
0: ¿O es simplemente un deporte de ricos? Se llama turismo cinegético, viajar para cazar, y surgió hace siglos entre la aristocracia europea como símbolo de prestigio. Con el tiempo, se extendió a África, Asia y América, donde abunda la fauna silvestre. Hoy, en México, se practica principalmente en unidades de manejo ambiental que permiten la cacería controlada en ciertas zonas. Existen dos modalidades: espacios abiertos, donde los animales viven en libertad, y predios cerrados, donde venados son criados en ranchos cinegéticos. Aunque menos costosa, esta práctica tiene impactos ecológicos. Las cercas impiden el movimiento natural de otras especies. Aquí está el problema de fondo. Cazar un animal puede costar más de 100 mil pesos, una cantidad que pocos pueden pagar. Y aunque las comunidades donde se practica el turismo cinegético no suelen ver cambio significativo en su economía, los recursos se concentran en unos cuantos. Las ganancias no compensan el daño ambiental. Desde la mirada geográfica, todo territorio está formado por elementos interconectados: tierra, vida y comunidad. Cuando alteras uno de estos elementos, afectas el equilibrio completo. Cada animal es un hilo en la red de la vida. Algunos defensores del turismo cinegético afirman que permitir la caza legal ayuda a conservar especies y supuestamente evita la caza furtiva. Sin embargo, no existen pruebas científicas que demuestren que funciona. Por el contrario, en muchas zonas, las poblaciones animales siguen disminuyendo. Pero existen alternativas responsables: safaris fotográficos, turismo de observación,
1: educación ambiental.
0: Estas prácticas fortalecen la conexión entre las personas y los ecosistemas, sin causar daño a los seres que los habitan. Educar para la empatía y la conservación es el primer paso hacia una cultura donde viajar significa aprender, cuidar y convivir,
1: no cazar.
0: Comprender que los animales son seres sintientes, capaces de experimentar miedo, placer o sufrimiento, transforma nuestra manera de relacionarnos con ellos. Así que la próxima vez que escuches sobre turismo cinegético, pregúntate: ¿es conservación o es solo un eufemismo elegante para matar por placer? Porque en un mundo donde tantas especies están al borde de la extinción, cada vida cuenta. Y ningún trofeo vale más que un animal libre bajo el cielo de México. Con información del doctor Álvaro López, del Instituto de Geografía de la UNAM. Un guión de Leonardo Santiago, con información del portal Ciencia UNAM. Les saluda Mónica Genis.
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1: Son las 3:12.
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0: Son las 3:40.
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Son las 3:53.

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0: Son las 4:07.
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Son las 4:19.

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0: Son las 4:44.
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1: Son las 4:55.

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Son las 5. 8. 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
1: Son las 5:19.

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0: Son las 5:45.
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